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4: 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Quoi, ouais. Et nous on dit mais nous la sommes bien quoi. 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
5: David, tu es trois lignes nommées d'Akpe. 90 86 35 35, n'est-ce pas? Allô?
7: Allô?
5: Bonjour.
7: Bonjour, Tabiché.
5: Mawena.
7: Tabiché.
5: Donc, Bena, oui.
7: Donc, Bena, tu as le bon fond en
5: moi. D'Akpe, l'eau.
7: Donc, Bena, Missa, Michel est technique.
5: Thomas, la TV.
7: D'accord, Thomas, la TV. Oh, il y a les
5: gens. Il faut nous aider.
7: Ok, donc, Bena. Donc, Bena, pas spécial de David, tu. Donc, on a nos caméras.
5: Je suis là.
7: Au final, même quand tu as dit, Nini we are l'école la wedo 90 86 35 35.
8: Allô?
5: Allô? Allô, tata. Oui, Foro.
8: Allô.
5: Au
8: fond de
5: après ça, allô?
8: Après ça, oui, j'arrive, voilà.
5: Eh,
8: Il y a un problème quand on a un problème.
5: Allô? Allô?
9: Allô?
5: Bonsoir.
9: Bonsoir.
5: Quand es-tu?
9: À gauche.
5: Radio.
9: Ils sont
5: dans. Dans une
9: Bonsoir, Tata Trichéri.
5: 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Allo. Pulchéri. Allo. 90, 86, 35, 35. Toton, mille, tote quoi. 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Neni, weade, l'école, la wedou.

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